0: Bueno, estaba rico, ¿sabes?
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2: Simple.